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Welcome to Sitges Country Plus. That was the Jackson 5 from late 69. I Want You Back. It was their first song. Era la primera canción, el primer éxito del Jackson 5, los hermanos Jackson. Y claro, llegó a número uno en Estados Unidos y los tres próximas, los tres discos que lo seguían, también llegaron a número uno. En Inglaterra, I Want You Back llegó a número 2 y luego las tres canciones seguidas después llegaron a 8, 7 y 4. Entonces los británicos no estábamos tan convencidos al principio. Bueno, entonces la película parece que es muy buena. Mi familia lo ha ido a ver, mis nietos, mi mujer, mi hija. Entonces puse esto porque, no sé, está en las noticias este mayo del 2026. Ahora vamos a entrar en el programa de música country y el tema de hoy es el tiempo. Vamos a empezar con John Anderson, Tiempo Malo, Bad Weather.

So welcome to Sitges Country Plus proper. That was John Anderson, Bad Weather. There's a song by Creedence Clearwater Revival where they talk about nasty weather. That's a bad moon rising. Interesante que John Anderson aquí habla de muchos tipos de tiempo, incluso hurricane and tornado. Hay muchas canciones con hurricane en el título, menos con tornado. Bueno, entonces todas las canciones de hoy tratan del tiempo. Ahora aquí tenemos a Susie Bogus y ella dice a su novio o incluso ex, posiblemente a punto de ser exnovio, tú cambias exactamente como cambia el tiempo, que no se puede predecir. Susie Bogus, just like the weather.

That was Susie Bogus there, Just Like the Weather. Ahora una canción que no he oído en, no sé, 10 o 12 años. Se trata de George Jones, El Hombre del Tiempo, The Weatherman.

Well, that was George Jones, and actually that song was quite well written. And says, lo que hace aquí es una canción que se llama El Hombre del Tiempo. Y El Hombre del Tiempo dice, va a haber tempestas y va a ser habrá mucha lluvia y todo esto. Y eso para el cantante refleja el estado de su relación con su mujer, que yo creo que se ha marchado para el fin de semana o con su madre. Entonces, luego el sol sale, así que el hombre del tiempo ha fallado en su predicción y vuelve la mujer y le da un beso y parece que todo va a ser sol y felicidad. Bueno, así que hemos oído tres canciones con la palabra weather en el título. Ahora vamos a escuchar dos canciones con storm, tempesta. La primera, excelente canción de Randy Travis. Hay que imaginar a Randy Travis o el narrador en su viejo coche Ford. Tiene seis latas de cerveza en el coche. Su vida está buscando radio, algo de country. Todo es un poco rutinario. Y las tempestades de la vida es el título, Storms of Life.

That was Randy Travis there, Storms of Life. So, Las Tempestas de la Vida están lavándole fuera. Hay una línea divertida, bueno, rara, en la canción donde dice dejé mi alma ahí fuera en la lluvia. No sé, alta filosofía de la música country. Bueno, entonces, ahora una canción muy bella donde una mujer dice a su marido tranquilo, las tempestas no duran, nunca duran durante mucho tiempo y nuestra vida volverá a ser, estaremos felices. Alison Moore, Storms Never Last.

That's a very pretty song there. Alison Moore, Storms Never Last. Y lo escribió Jesse Coulter, la mujer de Waylon Jennings, que también antes de Waylon había estado casada con Duane Eddy, el gran guitarrista de finales de 50, principios de 60. Solo voy a poner una canción tipo Inundaciones, aunque Johnny Cash tenía una de 5 Foot High and Rising, pero voy con una chica poco conocida, Tanya Savory, título When the River Rose.

Well, that's Tanya Savory, When the River Rose, sobre las inundaciones. Ahora la canción de Townes Van Zandt, que escribía canciones fantásticas, la voz no era tan especial. Estamos ahora entrando en dos canciones con sol. Había pensado en John Denver's Sunshine on My Shoulder, pero voy con el quizás menos positivo, Don't Let the Sunshine Fool You.

Well, that's Townes Van Zandt, who died too young, 52 he was. Don't Let the Sunshine Fool You, great songwriter. Y la segunda canción tipo sol es de Kieran Kane, y hay mucho vocabulario del tiempo, diferentes, nubes, tempestas, etc., lluvia. 6 meses nada de sol es el título, 6 months no sun.

That was a song by Kieran Kane, 6 months, no sun, and a lot of vocabulary about the weather, lots of items, including dew, rocío, so nada de rocío por la mañana, entonces un poco deprimente. Ahora vamos con lluvia, hay miles de canciones sobre la lluvia, que incluye la palabra rain. Yo he elegido tres, la primera es Gordon Lightfoot, canadiense, Looking at the Rain.

That was the Texan Nancy Griffith, I Wish It Would Rain. And yeah, muchas veces la lluvia en una canción refleja las lágrimas del fin de una relación o algo así. La tercera y última canción tipo lluvia incluye truenos. Es una banda poco conocida, The Vidalias, Thunder and Rain.

Now, those were the Vidalias, Thunder and Rain. And si estás esperando relámpagos, pues no he puesto nada, pero George Jones tiene una canción, White Lightning, sobre un licor ilegal. Es lo que llaman este licor, relámpago blanco. Pero vamos a pasar a Huracán. Susie Bogus, otra vez, es una canción escrita por John Hyatt. Título, Loving a Hurricane.

That was Susie Bogus there, a John Hiatt song, Loving a Hurricane. Y ella refiere a viento, lluvia y también tornado, que es muy, no se oye muchas veces la palabra tornado en la canción de country. Ahora Linda Ronstadt, una canción muy bella escrita por Warren Zevon, que tocaba en Sitges a finales de 60 o principios de 70, antes de ser un gran estrella en California. Entonces, Linda Ronstadt, Hasten Down the Wind.